0: Francisco, en la profecía de Isaías he encontrado un texto que dice: los rescatados de Jehová volverán y vendrán a Sión con canciones, y regocijo eterno estará sobre sus cabezas. Alegría y regocijo alcanzarán y huirán el dolor y el gemido. Quisiera que discutiéramos este texto hoy. Pero antes, quiero decir a nuestros radioescuchas que este programa de Francisco y Ernesto es presentado por la Asociación de Estudiantes de la Biblia, El Alba, con la cooperación de diversos grupos que se reúnen a estudiar la Biblia y con la de los amigos de Francisco y Ernesto en todas partes. Y ahora, volviendo al punto, Francisco, ¿quiénes son los rescatados de Jehová?
1: El Nuevo Testamento, Ernesto, nos suministra la respuesta a su pregunta, indicándonos que Jesús se dio en rescate por todos y también que Él probó la muerte por todos.
0: Bueno, ¿y cómo son rescatados?
1: La palabra rescate, como se emplea en el Nuevo Testamento, procede de una palabra griega que significa precio correspondiente. Adán y la entera raza humana fueron rescatados por este precio. Fueron rescatados de la muerte porque Jesús dio su vida por ellos.
0: ¿Y los rescatados por Jehová incluyen a la entera raza humana?
1: Sí, Ernesto, eso es lo que precisamente dio a entender el profeta Isaías. Y él prometió que los rescatados de Jehová volverán.
0: Dio a entender Isaías que la entera raza humana volverá de la condición de muerte.
1: Esa precisamente es la idea, Ernesto. Esta es una de las promesas del Antiguo Testamento concernientes a la resurrección de los muertos.
0: Pero surge una dificultad, Francisco. El texto dice que los rescatados de Jehová volverán y que alcanzarán alegría y regocijo.
1: ¿Y por qué es eso una dificultad, Ernesto?
0: Porque, Francisco, francamente, millones de gente ha muerto sin creer en Cristo. ¿Cómo será posible para estos, en la resurrección, alcanzar alegría y regocijo y que de ellos huirá el dolor y el gemido? ¿Ve usted la dificultad, Francisco? ¿Da usted a entender que muchos de los que murieron sin creer obtendrán salvación en la resurrección?
1: Ernesto, la dificultad existe solamente debido a la tradición humana, una tradición que hace el amor de Dios muy limitado. Esta tradición se funda en la suposición de que al momento de la muerte queda fijado inalterablemente el eterno destino de todo individuo. Pero no es esto lo que enseña la Biblia.
0: ¿Da a usted a entender entonces que alguien puede continuar siendo pecador hasta morir y que no será castigado en la vida próxima?
1: Ah, no, Ernesto, la Biblia no enseña tal cosa. La regla divina que gobierna esto, como se muestra en la Biblia, es que todo cuanto un hombre sembrare, eso también segará. Los pecados voluntarios no se quedarán sin retribución, pero esto no significa que no habrá oportunidad para arrepentimiento y para obtener la salvación en la próxima vida, por cuanto la Biblia claramente enseña que a ellos se les suministrará una oportunidad, exceptuando a los que han pecado en contra de plena luz.
0: ¿Se concederá esa oportunidad inmediatamente después de la muerte?
1: No, Ernesto. Tanto en el Antiguo como en el Nuevo Testamento, la muerte se describe como un sueño. Se nos dice que el rey David fue a dormir con sus padres. Cuando Lázaro murió, Jesús dijo a sus discípulos: nuestro amigo Lázaro duerme. El ser despertados del sueño de la muerte es la esperanza que se presenta en la Biblia para los que han muerto. Ernesto, ¿cómo pudiera haber resurrección de muertos si nadie ha muerto?
0: Bueno, está usted en lo correcto aquí, Francisco, pero es muy difícil para algunos entender lo relacionado con una resurrección. Aparentemente es más fácil creer que hay algo en nosotros que en realidad no muere. En el caso de Lázaro, él fue despertado del sueño de la muerte. ¿Fue esto una ilustración de lo que significaría la resurrección para todos los que han muerto?
1: Hasta cierto punto, sí.
0: ¿Cómo? ¿Qué da usted a entender?
1: Como usted sabe, Lázaro más tarde volvió a dormir el sueño de la muerte para esperar la resurrección general, en tanto que en esa resurrección, los que entren en armonía con las leyes de justicia entonces implantadas, no tendrán que morir de nuevo. Pero debemos tener en cuenta que la resurrección de los que duermen el sueño de la muerte será tan real para la humanidad como lo fue para Lázaro. Jesús le dijo, Lázaro, sal fuera. Se ha hecho la promesa de que todos los que están en sus tumbas oirán la voz del Señor y saldrán, es decir, volverán a la vida.
0: ¿Presenta la Biblia todo esto tan claramente, Francisco?
1: Así, uno de los textos se encuentra en Juan capítulo 5, versículos 28 y 29. En una de las versiones de la Biblia se traduce con gran claridad, pudiendo entenderse mejor. Sírvase leer el texto, Ernesto.
0: Bueno, aquí está. El texto en la versión moderna dice, «No os maravilléis de esto, porque viene la hora en que todos los que están en sus sepulcros oirán su voz y saldrán. Los que han hecho bien para la resurrección de vida, y los que han practicado lo malo para la resurrección de condenación». La palabra condenación es traducida de la palabra griega crisis, o sea, una condición de empeoramiento o mejoramiento, como se quiera. Fíjese, Francisco, que aquí se hace una distinción entre los buenos y los males, y los malos. ¿Quiénes son los buenos y cuál será su recompensa?
1: Los que han hecho bien son los que en esta vida han creído en Jesús y han seguido en sus huellas.
0: Bueno, pero Francisco, ¿qué me dice con respecto a los otros mencionados por Jesús como habiendo practicado lo malo en esta vida? ¿Cuál será la suerte de esos?
1: Suerte, Ernesto, a duras penas es la apropiada palabra. Conforme a lo que ya se mencionó, ellos vendrán a una resurrección de juicio. La idea es que después de que sean despertados de entre los muertos, pasarán por un período de prueba, durante el cual tendrán la oportunidad de aceptar a Cristo, obedecer las leyes del reino y lograr vivir en la tierra eternamente como restauradas criaturas humanas.
0: Francisco, eso suena demasiado bueno para ser verdadero. ¿Está usted seguro de que la Biblia justifica esa expectativa para la raza humana?
1: Sí, Ernesto. En el mismo capítulo de Isaías, en el cual se encuentra el texto que empezamos a discutir, se nos da la seguridad de esta amante provisión para todos los que no han tenido una plena oportunidad de creer en Cristo durante esta vida.
0: Y se refiere usted al texto del capítulo 35 de Isaías, que dice, «Y los rescatados de Jehová volverán y vendrán a Sion con canciones, y regocijo eterno estará sobre sus cabezas».
1: Precisamente, Ernesto, ese es el texto.
0: Francisco, veo que también en el capítulo 35 de Isaías se dice que el que anduviere por este camino, por lerdo que sea, no se extraviará, en tanto que progresa en esa calzada de santidad.
1: Esto está en armonía con muchas otras escrituras que nos aseguran que la humanidad estará toda plenamente iluminada concerniente a Dios para que pueda enterarse de la manera de volver a Él. En este mismo capítulo, el iluminamiento general de la gente durante el futuro período del reino de Cristo se describe como abriendo los ojos de los ciegos y destapando los oídos de los sordos.
0: Y también se dice allí que en esa calzada no se encontrará ningún león. ¿Qué significa eso?
1: Hoy se encuentran muchos leones en el mundo que impiden a la gente servir a Dios. Refiriéndose a Satanás, el diablo, el apóstol Pedro lo identifica como uno de esos leones. Pedro lo compara con un león rugidor que anda en derredor buscando a quien devorar.
0: Ahora percibo lo que usted nos da a entender. En eso entonces Satanás será atado.
1: Correcto. Y las escrituras declaran que él no logrará engañar más a las naciones. Los que voluntariamente se nieguen a seguir a Dios y a la justicia, no obtendrán la vida eterna. La Biblia nos dice que estos serán destruidos de entre el pueblo.
0: Francisco, ciertamente me alegro de haberle hecho la pregunta concerniente a este texto. Ahora comprendo lo que el profeta dio a entender cuando dijo que los rescatados de Jehová volverán de la muerte y tendrán la oportunidad de vivir eternamente.
1: Ernesto, el texto añade, alegría y regocijo alcanzarán y huirán el dolor y el gemido.
2: Inviten a sus familiares y amigos a que escuchen estos diálogos y que Dios los bendiga.

0: 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Saludos amigos, sean todos bienvenidos. En esta entrega de Frecuencia al Día, la historia de Edward Morrow, locutor y periodista estadounidense, una figura legendaria que tuvo gran influencia en el desarrollo del periodismo televisivo. Sus informes por onda corta desde Europa en los días que apuntaban al estallido de la Segunda Guerra Mundial aportaron una inmediatez inédita en la cobertura de las noticias en el extranjero. La historia de Edward Morrow, locutor y periodista estadounidense. El informe con Eusebio Sánchez. Adelante.
1: Edward R. Morrow fue un locutor y periodista estadounidense. Morrow nació en Carolina del Norte el 25 de abril de 1908. En 1930 se licenció en el Washington State College con un título en oratoria y se trasladó a Nueva York para trabajar para la National Student Federation. Luego ejerció como subdirector del Instituto Internacional de Educación de 1932 a 1935. Trabajó como locutor de noticias en la prestigiosa cadena CBS para radio y televisión.
2: This is Edward Morrow speaking from Vienna. It's now nearly 2:30 in the morning, and Herr Hitler has not yet arrived. No one seems to know just when he will get here, but most people expect him sometime after 10 o'clock tomorrow morning. It's of course obvious after one glance at Vienna that a tremendous reception is being prepared. And we're planning to bring you an eyewitness account of Herr Hitler's entry into Vienna sometime tomorrow. We return you now to America.
1: Sus transmisiones en directo desde la primera línea del frente hicieron que su voz característica deviniera mundialmente, y sus documentales televisivos establecieron el patrón para la ilustración de temas sociales o políticos al poner un rostro humano en ellos. Contribuyó a dar forma al periodismo televisivo cuando este medio todavía andaba en pañales. Con su pasión y sus incansables esfuerzos por hacer avanzar los ideales democráticos, sobre todo donde se alzaba la libertad de expresión.
3: One of the strangest sounds one can hear in London these days, or rather these dark nights, just the sound of footsteps walking along the street, like ghosts shod with steel shoes. More searchlights are in action. We've not yet seen any burst of anti-aircraft fire overhead.
1: La figura legendaria de Edward R. Morrow tuvo gran influencia en el desarrollo del periodismo televisivo. Sus emisiones por onda corta desde Europa en los días que apuntaban al estallido de la Segunda Guerra Mundial aportaron una inmediatez inédita en la cobertura de las noticias en el extranjero. En 1935, Morrow empezó su carrera en la CBS como director de negociaciones y educación. Dos años más tarde se convirtió en el director de la oficina europea de la CBS en Londres. Allí reunió un grupo de periodistas cuyos reportajes sobre la guerra desde la primera línea del frente les hicieron muy populares a su regreso a Estados Unidos.
4: This is Trafalgar Square. The noise that you hear at the moment is the sound of the air raid siren.
1: Tras la guerra, regresó a los Estados Unidos en calidad de vicepresidente de la CBS y director de asuntos públicos, pero lo dejó para regresar a la radio. De 1950 a 1951, junto a Fred Friendly, produjo la serie Hear It Now, también haciendo las veces de presentador del show. La popularidad de este espacio le devolvió a la televisión. El equipo adaptó el programa para la pequeña pantalla, rebautizándolo como See It Now.
5: At the moment, everything is quiet. For reasons of national as well as personal security, I am unable to tell you the exact location from which I'm speaking. Off to my left, far away in the distance, I can see just that faint red, angry snap of anti-aircraft bursts against the steel blue sky. Now you'll hear two bursts a little nearer in a moment.
1: Las emisiones empezaron con la primera retransmisión simultánea en directo que se recibió tanto en la costa este como en la costa oeste. El programa de Mauro acerca de Milo Radulovich, que a la larga llevaría la emisión del legendario programa dedicado al senador Joseph Paul McCarthy en 1954, se considera no solo como el que marcó el punto de inflexión en la campaña del senador, sino que también es el punto de inflexión en la propia historia de la televisión.
6: Good evening, I'm Ed Murrow, and this is Channel 13, WNDT, something rather different. But in the words of Dylan Thomas, to begin at the beginning, this is educational television.
1: En ese mismo periodo, Monroe presentó Person to Person, que ofrecía charlas informales con celebridades como Marilyn Monroe o John Steinbeck. Aunque menos controvertido, este programa y su formato continúan influyendo en los espacios dedicados a entrevistar a las celebridades en nuestros días. Monroe siguió con este show durante un año más después de que acabara See It Now en 1958, el mismo año en que el presentador empezara a moderar y producir Small World, otro programa innovador que ofrecía discusiones entre personalidades internacionales de la política. Aunque Morrow se hizo con 5 Emmys y 5 premios Peabody por su labor a lo largo de los años, no dejó de exigirse más a sí mismo y a sus colaboradores, como lo demuestra un discurso que ofreció en 1958 en la convención de la Asociación de Directores de Informativos para Radio y Televisión. Puede que esto no le caiga bien a nadie, comenzaba este discurso con el que da inicio a la película. En él, Mauro describía la insostenible posición del periodista ejerciendo la radiodifusión en plataformas cuya evolución ha ido moldeándose por una combinación imposible de noticias, entretenimiento y publicidad. A lo largo del discurso, Mauro solo mencionó su empresa en pocas ocasiones, pero era evidente que había incluido la CBS en su crítica a las cadenas y al efecto que su incontrolada competición por los índices de audiencia tenía en los programas informativos.
7: I am Edward R. Murrow. For a little while, I would like to review with you the great conflict of our times, one which demands and must get the attention and the involvement of each one of us. Victory in this conflict depends on much, much more than confidence. 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The opposing point of view in this conflict rests on a fundamentally different vision of man. Among the fundamental rights of man specifically named are respect for the sanctity of human life, the right to freedom of speech, of conscience and religion.
1: Dejó la CBS en 1961 cuando el presidente John F. Kennedy le nombró jefe de la Agencia de Información de Estados Unidos, un cargo que mantuvo hasta 1964. El 27 de abril de 1965, Morrow murió de cáncer de pulmón en la ciudad de Nueva York. En Miami, soy Eusebio Sánchez para Frecuencia al Día.

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1: Bueno, señores, como siempre, agradecemos el favor de su sintonía. Frecuencia al Día. Mejor programa semanal de comunicaciones. Estados Unidos de América, un tema muy apasionante por años, el de los radioescuchas de la onda media, o AM, y uno de los grandes problemas al sintonizar una radio con transmisión en la banda de amplitud modulada. En esta entrega, cuando se trata de ruido, en el dial de la amplitud modulada. Desde Buenos Aires, Víctor Hugo González nos brinda el informe.
2: Gracias, Dino. Hola, amigos de Frecuencia al Día. Desde Buenos Aires les habla Víctor Hugo González. Hace unos días nuestro amigo Dino Bloise, fundador de este espacio donde tratamos temas referentes a la radio, publicó una carta aparecida en RadioWorld.com con el título «Cuando se trata de ruido en el dial de AM, ¿dónde está la FCC?». Dejen de escuchar a los expertos que no han estado presentes cuando culpan a la banda de AM de los problemas. Y dice así: tenía que escribirte después de digerir las ideas de todos sobre las causas de los problemas de la radio AM. El número uno son las tormentas eléctricas que Dios nos dio, así que debemos vivir con eso. Sin embargo, hay algunas cosas que...

0: dirección constantemente les preguntaba por qué nadie podía oírlos. Bueno, eso fue simple. Después de desalojar una familia de ratones y limpiar todas las conexiones, reemplazamos el medidor de corriente de base, que había estado leyendo un amperio más de lo que se suponía, y volvimos a poner a WMIN en el dial de AM. Luego reemplazamos el procesador de audio, que sobrevivió 20 años, y reajustamos el transmisor, que estaba tan fuera de resonancia que quemaba válvulas cada 90 días. Esta pequeña historia sigue siendo muy real en muchas estaciones de todo Estados Unidos. Entonces, esto trae a colación la introducción. ¿Qué tiene de malo la M? ¿Dónde diablos está la FCC? ¿Cuándo fue la última vez que un inspector visitó su estación? Se habla sobre el nivel de ruido más alto y cómo afecta la AM. Tienes razón, pero nuevamente échale la culpa al lugar correcto. Existen normas relativas a la radiación incidental. Hoy en día, si le preguntas a un típico empleado de la FCC sobre esto, ni siquiera sabe qué es. Todas las computadoras, microondas y otros dispositivos que irradian ruido de radiofrecuencia también deberían apagarse. Tome su medidor y vaya a la puerta de un supermercado. Se puede leer una señal desde ese edificio, a veces a una milla de distancia. Esa es la opinión de un técnico en una emisora de Estados Unidos. Desde Buenos Aires yo veo otra perspectiva. Hay un problema común en todo el mundo, las fuentes switching que han levantado el piso de ruido a niveles inaceptables. Acá en Argentina, tantos años de inacción para hacer cumplir las leyes y el amiguismo político han llenado el dial de AM de emisoras ilegales o con permisos precarios provisorios de por vida. Es inadmisible tener emisoras pegadas a tan solo 10 kHz cuando hoy quien posee un receptor muy seguramente tendrá uno chino, que lo que menos tiene es selectividad, y escucha mezcladas las emisoras, haciendo que el oyente desista de escuchar. Y una enorme minoría de oyentes fieles a la radio desde hace años, que se consiguieron o heredaron algún viejo y venerable buen receptor vintage. Estos últimos escucharán más estaciones, pero los contenidos no los satisfacen. Los jóvenes no tienen en su ADN la escucha de radio. Su conexión al mundo es el celular, que por motivos puramente técnicos no puede tener un receptor de AM. Incluso los fabricantes han quitado la FM de estos dispositivos. Desde el inicio de este año han desaparecido varias emisoras debido al alto costo de la energía eléctrica y otras por problemas técnicos debido a tormentas eléctricas, fuertes vientos que devastaron cantidad de torres de emisión y que pusieron en peligro la continuidad de las AM. El futuro de las estaciones de AM tiene muchas aristas y todas merecen un análisis profundo que es necesario dar de inmediato. Desde Buenos Aires les habló Víctor Hugo González.
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2: Seguimos avanzando en esta edición. Tiempo para presentar a Luis Gerardo Loyola desde México.
3: Gracias, Dino. ¿Cómo es el uso de redes sociales entre los radioescuchas de la Ciudad de México? Fue a través de su página de Facebook que INRA, una de las principales casas de medición de audiencias en México, compartió uno de sus estudios realizados entre enero y junio del 25. En este análisis se buscó conocer qué porcentaje de radioescuchas de la Ciudad de México utiliza cada una de las redes sociales más importantes. La siguiente información te podrá servir para dos cosas particularmente. Uno, para entender en qué plataformas deberías de enfocar tus esfuerzos para la producción de contenidos. Dos, para saber mejores formas de monetización de tus redes sociales al momento de vender algunos posts, menciones y videos a tus clientes publicitarios. Así quedó el uso de redes. Facebook, 68.2%. WhatsApp, 51.1%. Instagram, 43.2%. TikTok, 32%. X, antes Twitter, 15.9%. Telegram, 4%. Otra red, 3.5%. LinkedIn, 2.2%. Y Reddit, 1.1%. En un entorno donde la atención se fragmenta cada vez más, esos datos confirman que la radio no puede desligarse del ecosistema digital, sino que debe integrarse estratégicamente a él. Plataformas como Facebook, WhatsApp e Instagram se consolidan como los principales puntos de contacto con la audiencia en la Ciudad de México, lo que obliga a las emisoras a priorizar su presencia y creatividad en estos espacios. Esta nota fue realizada con base en información publicada por INRA a través de sus redes sociales y publicada por Josh Méndez en radionotas.com. Soy Luis Gerardo Loyola, Frecuencia al Día, México.

0: mapa de radios de América Latina y el Caribe es un estudio impulsado por el blog Radios de América y Radios Libres, iniciado en 2012 para registrar emisoras en 19 países. El proyecto presenta ahora su actualización de datos de 2026. Este informe demuestra cómo la radiodifusión sonora continúa siendo un medio de comunicación vital en el continente. El informe con Diego Cárdenas.
1: Gracias, Dino. En América Latina y el Caribe existen decenas de miles de emisoras activas, incluyendo radios comerciales, públicas, comunitarias, educativas y de otros tipos. La radiodifusión sonora sigue siendo, en 2026, uno de los medios de comunicación más cercanos a las realidades cotidianas de millones de personas. En zonas rurales donde otras tecnologías tienen menor penetración, en ciudades donde la radio acompaña los desplazamientos diarios y en espacios donde las palabras transmitidas por antenas siguen siendo una fuente vital de información y cohesión social. Desde el año 2012, el blog Radios de América, coordinado por el comunicador social colombiano Tito Ballesteros López, se dio la tarea de censar las emisoras de radiodifusión sonora existentes en 19 países de la región. Para el mapa de 2014 y las sucesivas ediciones, se sumó al proyecto Santiago García Gago de radioslibres.net, donde se encuentra alojada su versión virtual. La alianza se amplió en 2020, en plena pandemia del coronavirus, donde se sumó Ediciones Jinete Insomne, quienes editaron el informe en un libro en el que radialistas de los distintos países estudiados analizaron los datos obtenidos. El principal reto de este informe es el escaso rigor y transparencia con el que, salvo contadas excepciones, las distintas entidades oficiales ofrecen las estadísticas sobre telecomunicaciones y, particularmente, las concesiones de frecuencias de radio y televisión. Los países que se destacan por ofrecer datos actualizados a lo largo de los años son Brasil, Colombia, Paraguay, quienes además cuentan con herramientas interactivas como tableros o mapas. También Chile, Ecuador, México, Panamá, Perú ofrecen tablas con información actualizada y de forma accesible. Honduras y Bolivia ahora están cerca de entrar en este grupo. En el otro extremo se encuentra Nicaragua, que no actualiza los datos desde 2014. Tampoco existe información oficial reciente de Argentina, Costa Rica, Cuba, Guatemala, República Dominicana o Venezuela. En El Salvador, tras el cambio de gobierno en 2019, desaparecieron los datos de la web de la Superintendencia General de Electricidad y Telecomunicaciones. Las cifras citadas en los últimos estudios se pudieron obtener gracias a un informe solicitado al portal de transparencia. Otra dificultad es que cuando un país cambia de gobierno, no solo se modifican políticas comunicacionales, sino también los sitios web, desde los que se comparten estas estadísticas que, en muchos casos, se borran. De este modo, se pierden los registros históricos útiles como herramientas de análisis. Otro factor que dificulta este estudio es que no existe una estandarización de cómo clasificar las emisoras por sector. Hay consenso en las comerciales, pero no en las públicas y menos en las comunitarias, que se clasifican con infinidad de términos. Incluso en países como Perú, las educativas comparten titularidad pública, privada o comunitaria. Las cifras de este informe permiten observar asimetrías, concentraciones, ausencias y fortalezas dentro del mapa radiofónico regional. En primer lugar, certificar que pese a los malos augurios en torno a este centenario medio de comunicación, el número de emisoras de radio crece sostenidamente desde el primer estudio realizado en 2012. Durante estos 14 años, el número de emisoras aumentó en 12.839. Otro dato esclarecedor es la relación entre AM y FM, frecuentemente invisibilizada en los estudios contemporáneos, que emerge como un indicador clave para comprender procesos de transición tecnológica, políticas públicas de comunicación, condiciones geográficas y niveles de acceso de las audiencias. Las cifras no dejan duda de cómo el crecimiento es impulsado por las frecuencias de FM, mientras que las AM se van apagando o migrando a la frecuencia modulada a través de planes como el impulsado por el Estado brasileño. Finalmente, lo que se puede constatar con estos datos es que, a pesar de tener más de 100 años y haber sido amenazada por la televisión, por las redes sociales y ahora por las herramientas de inteligencia artificial, la radio sigue creciendo y alentando nuevos formatos de difusión sonora, como los podcasts y las radios en línea. En Nueva York, soy Diego Cárdenas para Frecuencia al Día.
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0: Aquí lo hacemos con frecuencia. Cada semana, una nueva entrega de Frecuencia al Día. Un estudio revela que los oyentes de radio no distinguen entre voces humanas y la inteligencia artificial. La información con Francisco Oviedo.
4: Gracias, Dino. Un nuevo estudio a ciegas revela que los oyentes de radio ya no pueden diferenciar con precisión entre una voz humana profesional y una generada por inteligencia artificial. Sin embargo, aunque la calidad técnica impresiona, el descubrimiento de su uso oculto genera desconfianza y álgidos debates sobre autenticidad. El avance de la tecnología sintética está borrando la línea de lo real en el entorno del audio. Según un reciente estudio a ciegas realizado por Crown React Media a 1.326 oyentes semanales, la audiencia de la radio ya no logra distinguir de forma confiable entre una lectura realizada por un locutor humano profesional y una voz generada mediante inteligencia artificial. La investigación evaluó dos piezas sonoras de prueba, un spot promocional y un mensaje institucional. La mitad de los participantes escuchó la versión humana y la otra mitad la de IA sin previo aviso. Sorprendentemente, ambas versiones obtuvieron puntajes casi idénticos en aspectos determinantes como credibilidad, autenticidad, energía, profesionalismo y simpatía. En el caso del locutor real, el 59% de la audiencia identificó correctamente que era humano, pero un alto 55% de quienes escucharon la voz sintética afirmaron rotundamente que también estaban frente a una persona. Los resultados prueban que, en calidad sonora, la IA ya es capaz de engañar al oído habitual del consumidor de radio. El dilema de la confianza y la transparencia, más allá de la impecable imitación auditiva, el verdadero debate emerge cuando se evalúan las reacciones de los oyentes tras conocer el origen tecnológico del locutor. El estudio indicó que la gran mayoría del público no vería con malos ojos que una emisora de radio emplee inteligencia artificial para comerciales cortos u operativos puntuales. No obstante, cuando se profundiza en la conexión afectiva, la IA enfrenta un enorme desafío ético. Al descubrir que la voz que acababan de escuchar era en realidad un algoritmo, diversos oyentes manifestaron un rápido rechazo, calificándolo como una falta de respeto o una mentira de la estación. Por el contrario, cuando a los participantes se les reveló que detrás del anuncio existía un verdadero humano, los niveles de validación, agrado y fidelidad hacia la emisora se disparaban. Frente a este complejo panorama de aceptación, los directivos toman caminos opuestos. Mientras ciertas corporaciones como iHeartMedia apuestan por campañas de talento garantizado humano, argumentando que la audiencia de la radio exige autenticidad plena, otras empresas integran exitosamente presentadores de IA, como el reciente caso de la emisora KLYY, para conducir programas y atrapar a sectores demográficos específicos con gran éxito comercial. El dilema de la radio contemporánea ya no pasa por definir si la voz sintética suena bien o mal. El gran desafío es decidir hasta qué punto la innovación es útil sin llegar a desgastar o traicionar el vínculo de confianza absoluto que sostiene al medio con su público. En Chile, soy Francisco Oviedo para Frecuencia al Día.
0: Uruguay. La compañía Antel completó la cobertura de fibra óptica en los pueblos de más de 1.000 habitantes. El informe con Francisco Lantigua.
5: Gracias, Dino. Con inversiones por 25.000 dólares, la Administración Nacional de Telecomunicaciones, Antel, puso en marcha servicios con uso de fibra óptica en la localidad de Porvenir, en Paysandú, y alcanzó, de esa forma, cobertura completa con esta tecnología a todos los pueblos de más de 1.000 habitantes de Uruguay. El presidente de Antel, Alejandro Paz, consideró que este paso representa un hito para Uruguay, porque se transforma en el primer país de América Latina en tener todos sus pueblos de más de 1.000 habitantes conectados con fibra óptica, posicionándolo como el mejor conectado de todo el continente. Para fin de año, el objetivo del operador estatal es alcanzar todos los sitios de más de 500 habitantes y llegar al resto, con algunas excepciones de pueblos de hasta 100 personas, para el fin del periodo. El 96% de la población local ahora está conectada con fibra óptica, En Paysandú, las inversiones de Antel previstas para 2026 superan los 2.1 millones de dólares, de los cuales 80 y 86,500 dólares corresponden a obras de fibra óptica al hogar y 86.9 mil dólares al fortalecimiento de la red móvil. En Puerto Rico, soy Francisco Lantigua para Frecuencia al Día.

0: Como siempre, agradecemos el favor de su sintonía. Frecuencia al Día, mejor programa semanal de comunicaciones. De la inteligencia artificial a la computación cuántica, la siguiente frontera tecnológica. El informe con Rafael Gilberto.
1: Gracias. Si hay algo claro es que la inteligencia artificial domina actualmente la agenda tecnológica global. Pero para la Organización para la Cooperación y el Desarrollo Económicos y para varias empresas, la próxima gran transformación ya comenzó con la computación cuántica, que surge como una tecnología con potencial para redefinir sectores completos de la economía y alterar las bases de la competitividad tecnológica mundial. La señal más evidente de que pronto la computación cuántica saldrá de las investigaciones y pruebas de laboratorios llegó. Durante años, la infraestructura tecnológica fue considerada una capa de soporte para la innovación. Hoy, ocurre lo contrario. Los modelos avanzados de IA requieren volúmenes masivos de procesamiento, almacenamiento y energía, transformando centros de datos, procesadores y cadenas de suministro en elementos centrales de la competencia tecnológica global. La combinación entre estas capacidades científicas y su potencial económico explica por qué la computación cuántica comienza a ser considerada un activo estratégico por parte de gobiernos y empresas de todo el mundo. En el sector farmacéutico, la capacidad para modelar interacciones moleculares complejas podría acelerar en energía, permitiría optimizar procesos industriales y desarrollar materiales más eficientes. En finanzas, podría transformar la gestión de riesgos y la optimización de portafolios. En transporte, facilitaría la resolución de problemas logísticos que involucran miles o millones de variables simultáneas. La recomendación y la perspectiva de la industria marca un cambio de etapa en la conversación tecnológica internacional, pero se trata de una tecnología que sigue en auge, y ese es el momento ideal para que los países se pregunten, ¿cuál es el rol que planean jugar en esta próxima y naciente revolución? En Nueva York, soy Rafael Gilberto para Frecuencia al Día.
0: Levantamos campamento. Por hoy finaliza esta edición. Dino Bloise, Frecuencia al Día. Volveremos la próxima semana por esta misma emisora.
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1: En una granja checa descubrieron que si echaban algo de chile en la comida del ganado vacuno en los días de extremo calor, cuando los animales estaban desganados, comían y bebían más y así finalmente producían más leche. De eso nos va a hablar ahora Ivana Bonderkova. Y con comida picante nos quedamos, porque Gonzalo Núñez visitó el restaurante El Mexicano, uno de los dos únicos restaurantes de Praga que cuenta con el sello M, una certificación de calidad y autenticidad que otorga el gobierno mexicano. El restaurante El Mexicano, entre las muchas cosas por las que se distingue, es por el precio, muy por debajo de la media, algo que según su responsable, Ángel Gamiño, es una cuestión casi ideológica. En la web de Radio Praga Internacional encontrarán mucho más, además de esto, también para escuchar como el 50 aniversario de los personajes de animación Pat y Matt, famosos en todo el mundo. Pero ahora les dejamos con las noticias, hoy con Juan Manuel Mutoni.
2: 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La República Checa quiere impulsar una ampliación rápida de la Unión Europea para incluir a los países de los Balcanes Occidentales, anunció el primer ministro checo Andrej Babiš durante el encuentro anual de embajadores en Praga. La capital considera que la intención de estos países en la Unión Europea es una cuestión estratégica y que el proceso debería avanzar con mayor rapidez. La región de los Balcanes Occidentales incluye a Albania, Bosnia y Herzegovina, Montenegro, Macedonia del Norte, Serbia y Kosovo. Todos ellos aspiran a incorporarse a la Unión Europea, aunque se encuentran en distintas etapas del proceso de adhesión y todavía deben cumplir numerosas condiciones relacionadas con el Estado de Derecho, las reformas institucionales y la economía. La ampliación hacia esta región también tiene una dimensión geopolítica. La Unión Europea busca reforzar su influencia en los Balcanes Occidentales ante la presencia de otros actores, especialmente Rusia y China. El proceso de integración lleva años avanzando lentamente, pese a que Bruselas considera la región una zona prioritaria para la estabilidad y la seguridad europeas. El salario mínimo legal en la República Checa aumentará desde enero de 2027 casi 100 euros para alcanzar unos 987 euros brutos mensuales, según un cálculo de la televisión checa basado en la nueva previsión macroeconómica del Ministerio de Finanzas. El gobierno anunció oficialmente la cuantía ante los representantes sindicales. El salario mínimo es la cantidad mínima que, por ley, un empleador debe pagar a un trabajador por su jornada laboral. En 2026 se sitúa en unos 888 euros brutos al mes para una jornada de 40 horas semanales. Actualmente se estima que lo perciben más de 180.000 trabajadores, alrededor del 5% de los empleados del país. Con la subida prevista, el salario mínimo representará el 44,5% del salario medio, que el Ministerio de Finanzas calcula que superará los 2.180 euros brutos mensuales en 2027. El ministro de Trabajo y Asuntos Sociales señaló que el sistema establecido por ley prevé que el salario mínimo siga acercándose al salario medio hasta alcanzar el 47% en 2029. Al menos 7 personas fallecieron este fin de semana en las carreteras checas a causa de accidentes de tráfico. 5 personas fallecieron el sábado y otras 2 el domingo, lo que convierte este fin de semana en uno de los más trágicos del año. La cifra es similar a la registrada en otros fines de semana especialmente trágicos de este verano. Hace 2 semanas murieron 8 personas en accidentes entre el viernes y el domingo, mientras que el fin de semana entre finales de julio y comienzos de agosto se registró también un balance de 8 víctimas mortales. Los datos corresponden al balance disponible hasta la tarde del domingo. La policía checa mantiene los llamamientos a extremar la precaución al volante, especialmente durante los desplazamientos de verano. El presidente de Ucrania, Volodymyr Zelensky, se fotografió con una bandera checoslovaca que fue utilizada durante la invasión de Checoslovaquia del 21 de agosto de 1968. La bandera fue entregada a Zelensky por Taisia Krivoshei, asistente del eurodiputado Ondrej Kolar, durante el Día de la Bandera Ucraniana como símbolo del apoyo de la República Checa a Ucrania. Una publicación de la organización Štít demokracie recoge el testimonio de un miembro de los Scouts, identificado como Kim, quien explicó cómo esa bandera quedó manchada con la sangre de 4 víctimas de la invasión. Cuando Krivosheï explicó a Zelensky que la bandera llevaba la sangre de los defensores de la radio checoslovaca en 1968, el presidente ucraniano apartó a sus guardaespaldas y la tomó con ambas manos para posar con ella. Hugo, un león marino de 17 años del zoológico de Liberec, murió en la noche del viernes al sábado tras ingerir la cabeza de una muñeca, hecho que se confirmó a partir de la autopsia realizada al animal. La portavoz del zoológico, Bárbara Tesárova, señaló que el cuerpo extraño probablemente desencadenó los procesos que provocaron la muerte de Hugo, aunque todavía se esperan los resultados de los análisis de laboratorio. A partir del trágico incidente, el zoológico reiteró a los visitantes que no deben alimentar a los animales ni arrojar objetos a sus recintos, ya que estos pueden poner en peligro su salud y su vida. Y para este martes se esperan cielos nublados o parcialmente nublados. En el suroeste y en el este del país se producirán lluvias de forma aislada. Las temperaturas máximas se situarán entre los 22 y 26 grados, aunque en Moravia del Sur podrán alcanzar hasta 29 grados. En las zonas de montaña, a unos 1.000 metros de altitud, las temperaturas rondarán los 18 grados. Y estas han sido las noticias del día en Radio Parada Internacional.
1: El chile es un condimento que no solo atrae a las personas. Los ganaderos en Chequia descubrieron que alimentar a las vacas con un poco de ají durante los días de mucho calor provoca un aumento en la producción de leche. Más con Ivana Bonderkova.
3: A raíz del cambio climático, durante los últimos años se ha registrado en los meses de verano un calor más que intenso en toda Europa, lo cual afecta tanto a las personas como a los animales. Esto vale también para las vacas lecheras que, en consecuencia, producen menos leche. No obstante, los ganaderos del pueblo de Živanice, en Bohemia del Este, lograron descubrir cómo superar ese inconveniente. La receta es muy simple. En la alimentación de sus vacas agregan un poco de ají. Sí, aunque tampoco hay que pasarse, tal como explica la radio checa Vidhejna, presidente de la cooperativa agrícola de Živenice.
1: Gracias al pimiento picante que agregamos en su alimentación, las vacas experimentan una mayor salivación y más ganas de comer y beber. Reponen así la energía que gastan cada día en la producción de leche y a la vez aprovechan esa energía para reducir los impactos del calor en su cuerpo mediante una respiración más rápida. Sacan también más la lengua y resoplan, con lo que eliminan el estrés por el calor acumulado.
3: La idea de agregar ají a la alimentación de las vacas lecheras surgió hace 3 años, cuando los ganaderos descubrieron que el chile provoca en las vacas un efecto semejante al de las personas.
1: Así es. Si a las vacas les damos un poco de ají, consumen una mayor cantidad de comida y agua. Y cuando los zootécnicos se informan por las previsiones meteorológicas de que habrá más calor, supervisan que se les agregue en la comida pimiento picante. Este nuevo método llegamos a aplicarlo desde hace unos 3 años. Antes no lo hacíamos y durante los grandes calores en los meses de verano las vacas comían y bebían muy poco, por lo que registrábamos una reducción significativa en la producción de leche.
3: Además de este curioso añadido en la alimentación de las vacas lecheras, otro factor que ayuda a combatir el calor son las nuevas tecnologías aplicadas en los establos. Cuando la temperatura interior sobrepasa los 19 grados Celsius, se encienden unos ventiladores y otros sistemas que ayudan a mantener el bienestar de los animales. Por ejemplo, los rocían con agua en forma de nebulización para bajar la temperatura de sus cuerpos y del ambiente que les rodea, según Vidhejna.
4: Díky těm tehnologiím, které máme ve stáji,
1: Gracias a las nuevas tecnologías que tenemos en los establos y los cambios en la alimentación de las vacas, logramos mantener durante los meses de verano la producción de leche al mismo nivel que durante otras temporadas del año. Pero debemos controlar más el nivel de los componentes de la leche, sobre todo de la grasa y la proteína, que pueden llegar a bajar a raíz del estrés causado en las vacas por el calor.
3: Otra consecuencia de las olas de calor que afecta a los ganaderos es la escasez de pienso. El año pasado, cuando a raíz de las inundaciones de 2024 los campos contaban con abundante agua, en la granja de Givany se cosecharon 900 fardos de heno, mientras que este año obtuvieron solo 270 fardos, es decir, menos de un tercio. Como precisó Videina, la cantidad esperable es de 500 fardos. Mientras tanto, otras cooperativas en Chequia investigan nuevos métodos para adaptarse del mejor modo posible a las nuevas condiciones climáticas. Y en ese contexto, quizás la novedosa alimentación a base de chile llegue a aplicarse pronto también en otros centros de cría de vacas lecheras y de ganado en general.
1: 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Ángel Gamiño, dueño y chef de El Mexicano, abrió esta fonda y taquería hace 3 años con un propósito muy quijotesco: democratizar el taco mexicano auténtico, hacerlo popular, asequible al cliente checo, pero sin obviar la calidad. Y el sello M que acaban de obtener así lo demuestra. Misión cumplida. Se lo cuenta Gonzalo Núñez.
4: Hay 2 restaurantes mexicanos en Praga con el sello M de calidad que otorga el gobierno de ese país. Uno de ellos, Las Adelitas, ya ha aparecido varias veces en nuestras páginas, pero con Ángel Gamiño de El Mexicano nunca antes habíamos hablado. Vayan las disculpas del caso por reaccionar tan tarde y vamos al meollo del asunto, la razón de ser de El Mexicano: vender tacos sabrosos de calidad a precios imbatibles. Si no lo creen, ahí está la prueba: 3 tacos auténticos por solo 99 coronas de las checas, una ganga. Y ya sé, tan barato puede resultar hasta sospechoso, pero están avalados por el sello M de calidad del gobierno mexicano, que no se lo dan a cualquiera ni lo andan regalando por ahí. En cualquier otro restaurante mexicano de Praga, los precios serían el doble y hasta el triple que en El Mexicano. Eso lo sabe Ángel Gamiño, y esa es la idea: democratizar, popularizar la comida mexicana, hacerla asequible al cliente checo, al ciudadano medio, ese que no se puede dar el lujo de pagar precios exorbitantes, por el que no le alcanza el sueldo, porque no llega a fin de mes.
5: Bueno, yo tengo 8 años viviendo en Praga. El Mexicano abierto al público, es decir, con un establecimiento, tenemos 3 años. Este proyecto nació a base de la necesidad de tener productos mexicanos, productos de casa, porque pues casi no había disponibilidad, o había de los más básicos, pero no de los otros, ¿no? Y también de la necesidad o el añoro de comer taquitos o comida callejera de México, que acá, si bien hay restaurantes mexicanos, pues no se sienten tan de comida callejera, porque es un producto más de lujo, digamos, que esa comida sencilla de calle. Y así es como este proyecto nació.
6: Street food, ¿no?
5: Sí, correcto.
6: Ajá. Oye, y tengo entendido, porque viendo los precios me doy cuenta que son precios bastante económicos.
5: Sí.
6: Y tú, me acuerdo que la vez anterior que estuve dijiste eso, que los precios eran la mitad de lo que son en realidad los precios en otros restaurantes mexicanos de Praga, ¿no? ¿Es eso correcto, lo que dijiste la vez anterior?
5: Pues algunas cosas son casi por mitad o por mitad, algunas no tan por mitad, pero siempre tratamos de tener los mejores precios, sobre todo accesibles, no porque sean los mejores, pero porque son accesibles para que todos puedan no comerse 3 taquitos, pero comerse 6 si quieren, 9 quizás, y sin desfalcarse tanto.
7: La comida mexicana a mí me interesa mucho y llevo yo años en Praga y conozco bastante, pero es ahora un lujo casi que no se puede. Uno va a un restaurante y es sale arruinado. Entonces, por eso mismo me imagino que tú lo haces a propósito, como que tú apelas a un público más como popular, los precios económicos son para un poco democratizar la comida mexicana y que no sea de una élite.
5: Correcto, democratizarlos. El acceso a esta comida creo que es la palabra correcta. Yo antes de tener este negocio y de recién que llegué para acá, pues yo venía con los precios de México, ¿no? De pues un taco te costaba en ese entonces 12 pesos, que son como 13, 14 coronas. Llego acá y me encuentro que pues una orden ya te costaba en ese entonces 200 coronas, ¿no? Entonces pues salir a comer no era algo de todos los días a la hora de la comida para en el trabajo, sino pues algo que podías darte lujo una vez al mes o una vez a la semana tal vez. Pero bueno, de ahí nace el concepto para que quien quiera comerlo todos los días, cada 3-4 días, pues no sienta que se está desfalcando, ¿no?
4: Lo interesante y lo curioso es que el mexicano no es solo una taquería, también es una fonda para comprar productos para llevar, productos auténticamente mexicanos como salsas, chiles, frijoles, tortillas, nachos y un largo etcétera.
5: Correcto, bueno, todo empezó con eso. Estábamos importando desde el 2020 productos mexicanos y haciendo venta en línea, aunque nunca llegamos a tener un website o una e-shop funcional. Prácticamente dentro de la comunidad en redes sociales se hacía un poquito promoción de estos productos que ya traíamos y vendíamos a mayoreo o distribuíamos a mayoreo. Empezamos un poco a vender directo al consumidor y fue pues una manera de combinar el negocio para que quien venga y se coma algo pues también aproveche y se pueda llevar alguna cosita que extrañe, o viceversa, si vienes por alguna cosita que extrañes como unas Valentina, un tajín, qué sé yo, unas tortillas, pues también te puedas echar un taquito de rápido, comida rápida.
7: Y tú me decías la vez anterior que esto tiene un concepto mexicano, ¿no? Lo llamabas de algún modo especial, este tipo de híbrido.
5: Ah, sí, bueno, ir a una fondita donde también puedes comprar algunas papitas, cositas, snacks, salsitas. Es común en los barrios populares en México que donde hay tiendita también venden comida en las noches, por ejemplo, que hay un puesto de hot dogs o de tacos y pues aprovechas las dos cosas. Directo, los traemos directo desde México. Sí, no tenemos intermediarios.
7: Eso también un poco abarata los costos, ¿no?
5: Eso permite que haya menos intermediarios. Ajá. Y pues bueno, en vez de pudiéramos poner el precio como si lo subiera, pero pues no se trata de, no es un, el negocio no está enfocado a sacarle el máximo jugo al limón, sino a ayudar que la gente pueda tener acceso a estos productos a un menor costo, al menor costo posible.
7: Y cuéntanos, ¿cómo ha sido la recepción hasta el momento? ¿Quién es tu clientela? ¿Qué tipo de clientela tienes? ¿Son checos? ¿Son expats? ¿Son turistas? Háblanos un poco de eso.
5: Bueno, hemos sido muy bien aceptados. Se ha hecho un sitio bastante popular para visitar, no solo por los productos, pero también por la comida, por la bebida, por el ambiente, el servicio, que bueno, de los mejores, creo yo. Así me lo dicen, me lo platican los clientes. Y bueno, clientela, a un inicio, pues era más que nada mexicanos, pero se ha ido extendiendo y bueno, obviamente hay más checos que mexicanos en República Checa, ¿no? Entonces la mayoría de los clientes en proporción pues sí son checos, después expatriados tanto mexicanos como estadounidenses, canadienses y de todas partes del mundo vienen y nos visitan, ya clientes frecuentes desde que abrimos, siempre nuevos viniendo, etcétera, ¿no?
7: ¿Y qué es lo que ofreces? ¿Cuáles son tus platos más populares, platillos más populares?
5: El platillo más popular, pues los tacos de deshebrada de res. Es lo que es de deshebrada de res. Es lo que más se vende.
6: ¿Complicado el nombre?
5: Deshebrada de res, como terjani joviesi, carne desmechada. Sí, eso es lo más popular y siempre lo ha sido desde que abrimos. No sé, yo creo que, bueno, una es que aunque la res es de las carnes es la más cara, aquí en los tacos no es el más caro, es el no es el de mayor precio, es el segundo en realidad. Sin embargo, pues no sé, la gente lo prueba y le fascina. Realmente le fascina.
7: Porque usualmente el checo es muy de comer pollo, ¿no? De tinga.
5: Sí, pero también creo yo por los precios. Entonces, al ser mucho más accesible aquí, pues la gente va por eso y... Y porque... Sí, básicamente ha sido por eso, me imagino. Entre que el precio es accesible y realmente es muy rico. Bueno, es tortilla 100% de maíz, correcto.
6: ¿Y esta la compras en México? ¿La importas tú directamente?
5: Tenemos... Bueno, utilizamos tortilla que nos maquilan aquí para que sea fresca. Pero tenemos tortillas de México, de Europa también, de varias marcas. Al final la comida mexicana es muy popular en el mundo, pero también muy popular en Praga, bastante. Entonces ya tienen una pequeña idea de qué esperar. Si ha sucedido también por el contrario, que vienen clientes y se les sirve algo que pues es como, tal cual como se sirve en México, y te preguntan, ¿y la crema de mis tacos? Y dices, bueno, te podemos dar, pero no es la manera original, ¿verdad?
7: Al tener precios tan populares, ¿no te afecta un poco el costo-beneficio, la economía a fin de mes? ¿Cómo lo haces para equilibrar eso?
5: Bueno, a veces menos es más, vivo por ese lema. Quizás el margen de ganancia es bajo, pero vendemos suficiente y le apostamos a eso, ¿no? Que yo prefiero ganar 10 veces 10 coronas que una sola vez 100 coronas. Entonces hay más gente feliz, aunque yo obtenga el mismo resultado, y bueno, sí, más trabajo, pero hay más gente contenta.
7: Bueno, qué bueno. Oye, ¿qué me puedes decir del feedback de la gente que viene acá y te dice, oye, está bueno esto? ¿Tienes feedback inmediato de la gente que te comenta, de los platillos?
5: Sí, a la gente le fascina.
7: Y no solo los platillos, también el precio conveniente, ¿no?
5: Los precios, el ambiente, el servicio, la comida, pues la combinación de todo. Se siente esa cercanía con la gente, ¿no? Lo cálido del lugar, del servicio. Pero sí, bastante gente. No, desafortunadamente a mí no me toca escucharlo tanto porque pues estoy principalmente metido en cocina. U otras labores fuera de la operación directa con el público, pero sí, seguido me toca escuchar de todas maneras. Y lo ves en la cara de la gente, y siempre la gente que repite, la gente que regresa, es muy común. Pues aquí en la calle hay varios Airbnbs, llamemos, short-term rentals, y a veces tienen la curiosidad, vienen, comen y a las dos horas ya están de regreso para comer otra vez o para seguir tomando. Es muy común, o ya vinieron un día y al siguiente día vienen con todo el grupo. Sí. Entonces se nota que a la gente le gusta, no a todos, porque bueno, para en gusto se rompen géneros, pero la gran mayoría se van encantados.
7: ¿Qué platillos ofrece acá? ¿Solo tacos o hay más cosas?
5: Nosotros vendemos tacos, tostadas, quesadillas, burritos, nachos, aunque eso ya está medio Tex-Mex, pero está pues muy demandado, enchiladas, y bueno, a veces tenemos platillos especiales, de repente, no sé, tamales, pozole, birria, carne en su jugo, ceviche, etcétera, ¿no?
4: Recientemente, Alcén Gamiño tuvo el orgullo y el honor de recibir el sello M de calidad que otorga la Embajada de México a los restaurantes más destacados en el extranjero.
5: Hace unas semanas recibimos el sello M, que es un reconocimiento de la Secretaría de Relaciones Exteriores de México y la Academia de Gastronomía de México, que reconoce a los restaurantes y negocios de gastronomía mexicana fuera de México, en todo el mundo. Es un programa nuevo, tiene apenas un año. Bueno, básicamente entre todos los restaurantes de República Checa mexicanos que aplicaron, tengo entendido que somos tres los que...
6: Las Adelitas,
5: ilegal en Berno, y nosotros. No sé si se lo han otorgado a alguien más, pero bueno, nos reconoce el trabajo que hemos hecho. Nos sentimos muy orgullosos de haberlo recibido, estamos muy contentos.
6: ¿Y lo dio la propia embajadora?
5: Y sí, pues fue una ceremonia donde vino la embajadora de México en República Checa a entregarnos, a regalarnos algunas. Entonces, pues, vengan antes de que suban los precios. No es cierto. Sello M es garantía de que es comida mexicana auténtica, así que no pierdan la oportunidad de venir y visitarnos.
6: ¿Y qué representa para ti esta M?
5: Bueno, esa M representa todo el sudor, todas esas noches de desvelo, todo ese trabajo que le hemos metido por años, porque no solamente es el trabajo que se ha hecho aquí, sino todo el trabajo que se ha hecho durante pues toda la vida para poder llegar a este momento, ¿no?
6: Es como ganar un Oscar, ¿no?
5: Es como ganar un Oscar.
6: Me imagino que los que no lo ganaron este año lo podrán ganar los siguientes años, ¿no?
5: Sí, claro que sí, y espero que así sea para que, pues bueno, el checo que pueda ir y visitar lugares que realmente representen nuestra comida y nuestra cultura.
6: Perfecto. ¿Y qué te dijo la embajadora cuando te dio la M?
5: Bueno, muchas felicidades, fue lo que comentó, que nos felicitó por el arduo trabajo, por compartir la cultura, nuestra cocina, nuestros productos. La embajadora pues es súper cliente, siempre viene a comprar productos también, y pues invitar a todos los demás a seguir echando ganas y a seguir visitándonos para seguir en pie, ¿no?
6: Perfecto, muchísimas gracias.
5: Gracias a ti.
1: Y así termina esta emisión de Radio Praga Internacional. En nombre de todo el equipo se despide de ustedes Daniel Ordóñez. Agradecemos en los controles a Aleš Krupka, que ha estado con nosotros hoy, Digimods. 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Esperamos volver a contar muy pronto con todos ustedes. Díkujeme a nasledanou.

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1: 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Eslovaquia hoy. Buenos días. Hilary Ruiz de Gaona y Torres les ofrece, en nombre de toda la redacción, las noticias del día 24 de agosto de 2026.
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1: Pellegrini recuerda el sufrimiento y el heroísmo durante el levantamiento nacional eslovaco. Fico promete ayudas a las localidades afectadas por el temporal. Y Žilinka rechaza las presiones políticas sobre la investigación de las unidades móviles de pruebas. El presidente eslovaco, Peter Pellegrini, participó este sábado en la 38ª edición de la marcha entre las localidades partisanas de Zlatno y Skitzow en la región de Zlaté Moravce, con motivo de la próxima celebración del aniversario del levantamiento nacional eslovaco. Pellegrini destacó que estos lugares fueron escenario de las atrocidades de la ideología fascista, que dejó pueblos incendiados y víctimas inocentes, entre ellas mujeres y niños. Al mismo tiempo, subrayó el heroísmo de los eslovacos que, incluidos civiles, se levantaron en armas para defender a su patria y luchar por la libertad. El presidente señaló que el patriotismo también puede demostrarse hoy ayudando a los demás, rechazando el odio y trabajando para mejorar la vida en Eslovaquia. Pellegrini defendió que el país debe seguir siendo, especialmente en tiempos difíciles, una nación pacífica y segura. Al finalizar la marcha, el presidente eslovaco depositó una corona ante el monumento al levantamiento nacional eslovaco en Skitzow, en homenaje a quienes lucharon por la libertad hace 82 años. El primer ministro eslovaco, Robert Fico, aseguró que el gobierno ayudará a las ciudades y municipios afectados por los fenómenos meteorológicos extremos y anunció posibles compensaciones para las zonas damnificadas que soliciten asistencia estatal. Fico afirmó que el cambio climático es una realidad evidente y que Eslovaquia tendrá que adaptarse y combatir sus efectos. Además, anunció que el gobierno celebrará en Nitra una sesión dedicada al cambio climático antes de la Feria Agrocomplex, prevista del 2 al 6 de septiembre. El objetivo será estudiar medidas para hacer frente a sus consecuencias en Eslovaquia. La diputada opositora Tamara Stohlova, del Partido Eslovaquia Progresista, considera imprescindible ayudar a los municipios afectados, pero advierte que las ayudas no bastarán si no se adoptan medidas preventivas. Según Stohlova, sin una política climática eficaz, los episodios extremos y los daños se repetirán y serán cada vez mayores. A partir de septiembre entrarán en vigor en Eslovaquia nuevas reglas para justificar las ausencias de los niños en las guarderías en el caso de menores sujetos a educación preescolar obligatoria. El sistema tendrá dos modalidades, una más estricta y otra más flexible. En el régimen estricto, los padres podrán justificar sin certificado médico hasta 7 días lectivos consecutivos y un máximo de 21 días por semestre. En el régimen flexible, no será necesario el certificado si la ausencia no supera 7 días consecutivos, 14 días en un mes o 21 días en 2 meses consecutivos. Cuando se superen estos límites, será obligatorio presentar un certificado médico. Los directores podrán aplicar el régimen flexible en los centros que no superen el límite de referencia de horas de absentismo establecido por el Ministerio de Educación.
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1: El teléfono móvil se ha convertido en uno de los medios de pago más utilizados en Eslovaquia. Un 56% de los eslovacos ya lo utiliza para pagar sus compras, frente al 21% registrado en 2019, según la encuesta realizada por la agencia G82 para Mastercard, entre 1.205 personas. Para casi 3 de cada 10 encuestados, el móvil es ya su forma de pago preferida, por delante incluso de las tarjetas bancarias y del dinero en efectivo. Además, 2 de cada 10 aseguran que es el método que utilizan con más frecuencia. El estudio muestra que, aunque los eslovacos mantienen una actitud relativamente conservadora hacia las finanzas, su confianza en los pagos realizados con teléfonos móviles y relojes inteligentes aumenta. La rapidez, la comodidad y la seguridad son los principales factores que explican esta evolución. La directora general de Mastercard para Eslovaquia y la República Checa, Jana Lvová, señala que la tarjeta física está dejando próximamente de ser el único instrumento de pago y que las tecnologías digitales adquieren cada vez mayor importancia. Entre ellas destaca la tokenización, un sistema que permite almacenar de forma segura los datos de una tarjeta en un teléfono o reloj inteligente sin transmitir durante el pago su número real. Según datos de la Asociación Bancaria Eslovaca, este tipo de tecnología interviene ya en casi la mitad de todas las transacciones realizadas en el país y su utilización continúa creciendo. La encuesta también apunta a un nuevo cambio en los hábitos de consumo, el desarrollo del comercio basado en inteligencia artificial. Una de cada cinco personas estaría dispuesta a pedir a una herramienta de inteligencia artificial que le recomendara un método de pago más ventajoso para una determinada compra. Además, un 14% de los encuestados confiaría ya actualmente a la inteligencia artificial la gestión de sus pagos. Mastercard considera que una de las principales tendencias de 2026 será el llamado comercio agéntico. Este modelo permitirá que asistentes digitales busquen productos, comparen ofertas y realicen compras en nombre del usuario siempre dentro de los límites previamente establecidos. El proceso, incluida la elección y ejecución del pago, podría realizarse prácticamente en segundo plano. Según Mastercard, tecnologías como la tokenización, la biometría y la identidad digital permitirán mantener la seguridad y el control sobre las operaciones realizadas por estos asistentes.
3: Hola a todos. Arranca la semana y las decisiones que definen el rumbo del país no dan tregua. Bienvenidos a Economía y Política de Radio Eslovaquia Internacional, su espacio de análisis y debate. Hoy es lunes, el contador vuelve a cero y nos esperan 168 horas completamente nuevas para comernos el mundo. Antes de abordar los temas de esta emisión, deseamos saludar cordialmente a la audiencia que nos sintoniza por onda corta en diversos lugares del mundo, así como a quienes nos escuchan por FM en la región de Bratislava. A todos nuestros oyentes, incluyendo a quienes nos acompañan en las plataformas digitales, les recordamos que están en sintonía con Radio Eslovaquia Internacional. Soy José Portuondo y les acompañaré durante la próxima media hora, desde el estudio R17, ubicado en la emblemática pirámide invertida de Bratislava. En los controles y la magia del sonido estará el operador técnico Abdul Ghani Arut. Y ahora sí, pónganse cómodos y sintonicen bien sus receptores que comenzamos.
2: Así pasó.
3: El tiempo pasa, pero las grandes historias jamás se olvidan. Hoy abrimos nuestro archivo sonoro para revivir un momento histórico impactante: la invasión de Checoslovaquia por parte de las fuerzas del Pacto de Varsovia.

0: Durante la Guerra Fría, la Primavera de Praga fue un periodo de liberalización política en Checoslovaquia, que duró desde el 5 de enero de 1968 hasta el 20 de agosto de ese mismo año, cuando el país fue invadido por la Unión Soviética y sus aliados del Pacto de Varsovia, a excepción de Rumanía. Este movimiento buscaba modificar progresivamente aspectos totalitarios y burocráticos que el régimen comunista sustentaba en Checoslovaquia y avanzar hacia una forma no totalitaria del socialismo, legalizando la existencia de múltiples partidos políticos y sindicatos, promoviendo la libertad de prensa, de expresión, el derecho a huelga, etc. Este proceso político que conmovió al comunismo fue dirigido por el eslovaco Alexander Dubček, que en enero de 1968 accedió al cargo de secretario general del Partido Comunista Checo. El mismo pretendía acentuar la autonomía de Checoslovaquia y adoptar algunas reformas económicas y sociales. Este proceso se aceleró cuando el Partido Comunista, que actuaba como partido único, ya que estaba prohibida la pluralidad política, aprobó un nuevo programa de acción. Escuchemos más adelante algunas partes de la alocución de Alexander Dubček, tal y como las registró la radio checoslovaca en esa ocasión.
1: Vedenie strany kladie dôraz na to, aby naša krajina hospodársky a kultúrne nezaostávala a hlavne, aby sme v službách ľudu robili takú politiku, aby socializmus nestrácal svoju ľudskú tvár.
2: La dirección del partido presta especial interés a que nuestro país no se quede atrás ni económica ni culturalmente. Nuestra política estará basada fundamentalmente en un socialismo que no pierda su rostro humano.
0: Moscú comenzó a culpar a los checos y eslovacos de contrarrevolucionarios y de preparar un golpe contra el comunismo. A pesar de todos los intentos por evitar la invasión, los tanques soviéticos llegaron a Praga el 20 de agosto y el proceso político de Dubček fue derrotado. Las reformas económicas fueron anuladas y se restablecieron las condiciones de censura. A pesar de la derrota, la Primavera de Praga, que duró desde el 5 de enero de 1968 hasta el 20 de agosto de ese mismo año, dejó huellas profundas y mostró una faceta del comunismo desconocida hasta ese momento. La invasión de los ejércitos del Pacto de Varsovia se recuerda el 21 de agosto, pero realmente la intervención se efectuó en la noche del 20 al 21. Hay constancia de esto en las transmisiones de la radio checoslovaca, que han quedado grabadas para la historia y de las que ahora los

0: Los ejércitos de la Unión Soviética, República Popular de Polonia, República Democrática Alemana, República Popular Húngara y República Popular de Bulgaria transgredieron las fronteras de Checoslovaquia sin previo conocimiento del presidente de la República, ni del presidente de la Asamblea Nacional, ni del primer secretario del Comité Central del Partido Comunista.
1: La Operación Danubio, que fue el nombre secreto con el que se cubrió la operación intervencionista, había sido aprobada por el Buró Político Soviético el 18 de agosto. Ese mismo día se reunieron en Moscú los líderes de 5 países socialistas que le dieron el visto bueno a la intervención. O sea, que no era solo una cuestión de la Unión Soviética, sino de 5 países del Pacto de Varsovia. Se dice que lo único que faltaba para justificar la intervención soviética era un documento de la parte checoslovaca que permitiera a la dirección soviética la intervención abierta, como si hubiese sido solicitada por los propios checoslovacos. O sea, que lo que se llamó carta de invitación fue firmada por 5 personas en Bratislava, pero en el documento no se solicitaba la intervención soviética. Los acontecimientos se sucedieron muy rápido desde que se tomó la decisión el 18 de agosto hasta que se ejecutó la intervención el 20 en horas de la noche, cuando comenzaron los primeros aviones a aterrizar en el aeropuerto de Praga. Los reporteros, conociendo ya de la invasión, de inmediato salen a las calles para recoger las opiniones y el estado de ánimo de la población, que se comenzaba a congregar en diferentes puntos de Bratislava y de toda Eslovaquia para protestar contra la invasión ya consumada. En los archivos de la radio checoslovaca quedó constancia de la indignación y rechazo de la invasión por parte de la población, y se guardaron estas grabaciones.
2: Boicie sa teraz, keď strieľajú?
3: No tak, bojím. Sem to nedosiahne, ale som hrozne rozhorčená nad tým, že hrstka ľudí, hrstka zradcov môže nás uvrhnúť do takéhoto priam frontového stavu z jednoho dňa na druhý. A volám sa Viera Matulová.
2: Nemôžem ničomu zabrániť a ničomu pomôcť. Viem, že sa strieľa proti nám, proti našim ľuďom. Nemôžeme si pomôcť, aby sme zabránili tomu.
0: Sí que tengo miedo, pero más que nada estoy indignada por saber que un grupúsculo de traidores nos han llevado a esta situación de guerra. No oculto mi nombre, me llamo Viera Matulová. ¿Qué puedo hacer? No hay remedio. Están disparando contra nosotros, contra nuestro pueblo. Pero, ¿qué podemos hacer?
1: Al día siguiente, progresivamente, el ejército de ocupación comenzó a ocupar las sedes de los medios de comunicación, radio, televisión y periódicos. Rápidamente comenzaron las negociaciones en la Unión Soviética con la delegación checoslovaca, al frente de la cual se encontraba Alexander Dubček. Tras el regreso de la delegación, muchos despertaron del sueño. Al encender la radio, una voz quebrada por la frustración y el dolor anunciaba el final de una esperanza. Dubček hablaba al pueblo desde Bratislava para despedirse de aquella primavera.
4: Drahí moji spoluobčania, sudružky a sudruhovia, ťažko sa mi hľadajú slova, ktorými by som vyjadril.
0: Queridos compatriotas, compañeros y compañeras, difícilmente encuentro las palabras con las cuales agradecerles las muestras de confianza demostradas hacia mí y hacia el resto de los compañeros durante nuestras discusiones en Moscú. Confiaron en que defenderíamos nuestras posiciones y así ha sido. Estamos de nuevo entre ustedes y podremos restablecer el trabajo de la Asamblea Nacional y de los órganos de dirección centrales, pero en condiciones difíciles, que no dependerá de nuestra voluntad poderlas modificar. La realidad se impone.
1: El historiador del Instituto de la Memoria Histórica, Michal Gregor, hace un recuento de las víctimas de la invasión.
5: Na Slovensku máme zdokumentovaných 30 obetí, 130 zranených. V rámci Československa to bolo 100 obetí.
0: La cifra de víctimas solo en el territorio de Eslovaquia como resultado de la invasión de los ejércitos del Pacto de Varsovia fue de 30 muertos y 130 heridos. En el contexto total de toda Checoslovaquia, la cifra ascendió a 100 muertos y más de 500 heridos. La gente perdió las ilusiones y siguieron unas semanas de indefinición en las que los inversores no consiguieron dividir a la dirección checoslovaca. Finalmente, diversos dirigentes optaron por adaptarse a la línea impuesta por el Kremlin y a la normalización impuesta por las armas.
1: Como colofón

0: solo mencionaremos que Alexander Dubček, el héroe de la Primavera de Praga, fue expulsado del partido en 1970 y tuvo que ganarse la vida como guardia forestal en Eslovaquia. Aunque no hubo una represión comparable a la de Hungría en 1956, se produjo una gran purga en el Partido Comunista. Más del 20% de los militantes fueron expulsados. La invasión permitió mantener por la fuerza un sistema que había perdido todo su crédito entre la población checoslovaca.
1: Desde Bratislava, para el mundo. El turismo es el arte de viajar dos veces, cuando lo vives y cuando lo recuerdas. Por eso en los próximos minutos queremos recuperar una postal sonora de nuestro archivo, un destino mágico con historias y paisajes que merecen ser escuchados una vez más. Dicho esto, prepárense para viajar con la mente.

0: Hoy nos trasladaremos al pequeño pueblo de Shastitze, en la parte occidental del país, para visitar las ruinas de un castillo que se encuentra en sus proximidades. El castillo de Shastitze fue construido en la primera mitad del siglo XIII y formaba parte de un sistema de castillos fronterizos que debían proteger la frontera occidental del Reino de Hungría. Durante su existencia, el castillo fue propiedad de muchas familias importantes. Su residente más famosa fue, sin duda, la condesa Elizabeth Báthory, apodada como Condesa Sangrienta por sus supuestas tendencias sádicas. Según rumores, mandó a asesinar a 600 jovencitas para poder bañarse en su sangre y conservarse joven y bella. El castillo de Shastitze fue incendiado por las tropas de František Rákóczi en 1708 y desde entonces quedó abandonado. Hoy en día es una hermosa ruina con vistas pintorescas. Sin embargo, la leyenda de la Condesa Sangrienta persistió durante siglos. Pero, ¿cómo fue realmente la vida de este infame residente de Shastitze? Para saberlo, acudimos a Yarmila Červeniánova del Museo del Pueblo.
1: Aunque en los materiales de archivo nunca encontraremos que la condesa Báthory se bañaba en la sangre de sus víctimas, en la literatura ha sido presentada como la condesa sangrienta, conocida por sus baños en sangre. Es cierto que las historias creadas por la imaginación humana pueden llegar a ser más interesantes que las obras científicas basadas en hechos. Los documentos expuestos aquí dan testimonio de la autenticidad histórica de los hechos que realmente ocurrieron en relación con la condesa Báthory.
0: El aterrador rumor acerca de la condesa sangrienta de Shastitze ha despertado el interés de muchos escritores, guionistas y cineastas. Continúa Yarmila Červeniánova.
1: Acerca de Elizabeth Báthory se han escrito cientos de libros y cada año aparece una nueva publicación. Como condesa sangrienta fue presentada por primera vez por el teólogo jesuita Ladislao Turoczi. La obra más leída sobre Elizabeth Báthory se titula La señora de Shastitze, del escritor Józef Nizhniansky, aunque el libro Elizabeth Báthory y el palatino Turzo, del historiador Józef Kocsis, es uno de los trabajos profesionales más interesantes.
0: Uno de los que se sintió atraído por la historia de la condesa sangrienta fue el publicista y escritor Andrei Shtyavnitsky, quien es autor de una serie de 6 novelas históricas sobre la condesa Elizabeth Báthory. Para escribir sus obras, ha intentado basarse siempre en archivos, contextos y hechos históricos. ¿Qué clase de mujer, en su opinión, era Elizabeth Báthory?
2: Se trataba de una de las mujeres más bellas y ricas, con un patrimonio de casi 30 castillos en el territorio de 4 estados: Transilvania, hoy en día Rumanía, Hungría, Eslovaquia y Austria. También una de las más educadas, dominaba 4 idiomas.
0: La castellana del castillo de Shastitze, Katarina Ortova, complementa las palabras del publicista y escritor Andrei Shtyavnitsky.
1: La condesa Báthory era la princesa de Transilvania, que a los 15 años fue dada en matrimonio a Francisco Nádasi, uno de los nobles más ricos del reino de Hungría. En 1602, Francisco compró el castillo de Shastitze y se convirtió en su propietario. El palacio de Shastitze y los terrenos que lo rodeaban también formaban parte de su patrimonio, pero como Francisco Nádasi era el comandante del ejército y participaba activamente en las batallas contra los turcos, Elizabeth tuvo que encargarse de la gestión de las tierras y de todos los inmuebles. Sin embargo, el castillo nunca fue una sede aristocrática importante, por eso Elizabeth no pasaba mucho tiempo allí. Ella vivía en el palacio de Shastitze. Si la leyenda sobre la condesa sangrienta, que se bañaba en la sangre de mujeres jóvenes, es veraz o fue simplemente fruto de la fantasía, es algo muy difícil de confirmar.
0: El 29 de diciembre de 1610, el palatino Juraj Turzo supuestamente sorprendió a Elizabeth Báthory torturando a niñas en el castillo de Nádasi. Por eso, la condenó a cadena perpetua en una torre residencial del castillo de Shastitze, donde ésta falleció el 21 de agosto de 1614. Gracias a su riqueza y posición en Hungría, había evitado ser ejecutada. Según documentos de archivo, posteriormente fue enterrada en la iglesia de Chastitze, pero hasta el día de hoy no se ha encontrado allí pruebas de ello. Estas leyendas le aseguraron a Elizabeth Báthory un lugar en el libro de Guinness de Records como la asesina más sangrienta de todos los tiempos. Sin embargo, el caso de Báthory no está claro y muchos historiadores afirman que esta caracterización carece por completo de fundamento. ¿Fue ella la culpable o víctima de las condiciones políticas de la época y de las oscuras intrigas de los poderosos que codiciaban su patrimonio? La película histórica Báthory, del director eslovaco Juraj Jakubisko, se inclina por la segunda versión. Desde las ruinas del castillo, bajaremos al pueblo de Chastitze, que esconde otro secreto. En el subsuelo del pueblo hay un laberinto de pasillos que datan de los siglos XVI y XVII, de la época de la condesa Báthory. Sin embargo, muchos de estos pasillos están ahora enterrados bajo depósitos de arcilla. Josef Charada, vicepresidente de la Cooperativa de Producción Agrícola de Chastitze, actual propietario de las catacumbas, revela algunas teorías sobre el origen de estos misteriosos pasillos.
3: Es imposible decir con absoluta certeza quién construyó estos pasillos subterráneos. Existen varias hipótesis. Un profesor asevera que son corredores prehistóricos que fueron habitados por personas de esa época. Sin embargo, otro profesor ha refutado esa afirmación, alegando que no se han encontrado ahí chimeneas ni huesos humanos, y por eso no se trata de corredores prehistóricos. Otra teoría tampoco confirmada dice que eran anabaptistas que les habían preguntado a los consejeros si podían establecerse o esconderse allí. Lo más probable es que fueran espacios habitados por los habaní, que eran artesanos y alfareros muy hábiles. Es posible que esos corredores hayan sido excavados por los habaní, que utilizaron la tierra extraída para elaborar utensilios y recipientes de barro.
0: Los túneles excavados también pudieron haber sido utilizados por la comunidad habaní con fines religiosos o como refugio contra la persecución. Las catacumbas sirvieron más tarde como escondite para los habitantes de Chastitze. Josef Charada continúa diciendo.
3: Otra teoría dice que la gente se escondía ahí, de los ataques de los turcos. No sabría decir hasta qué punto esto es cierto, solo puedo confirmar lo que he leído. Por debajo de todo el pueblo de Chastitze había corredores de este tipo. Se conocen casos de personas que empezaron a excavar los cimientos de una y al cabo de una semana todo se hundió. Existen corredores a 10 metros de profundidad y el pasillo más largo pudiera tener unos 100 metros.
0: Las construcciones subterráneas durante siglos han brindado protección a la gente ante conflictos bélicos. Más recientemente, durante la Segunda Guerra Mundial, como refugios antiaéreos. También fueron creadas para estancias prolongadas de personas, con almacenes de frutas, vino, neveras con alimentos y fosos para almacenamiento de granos. Irina Matushova, una de las habitantes del pueblo, también recuerda aquellos tiempos.
1: Esos corredores sirvieron de refugio para buena parte de los habitantes de Chastitze durante los años de la guerra. Recuerdo que cuando era niña nos escondíamos y jugábamos allí. Había gente que conservaba allí los alimentos, patatas, remolacha y otros productos. Sobre todo porque la temperatura en esos espacios subterráneos es muy estable. Mi familia también guardaba algunos alimentos allí, por ejemplo, patatas, manzanas, frutas, y la verdad es que todo duraba mucho tiempo allí.
0: Al laberinto de pasillos subterráneos pertenece también una sección bajo el antiguo lagar del siglo XVI, que perteneció a la noble familia Nadashdi y a la tristemente célebre Báthory. El subterráneo era parte de su mansión llamada Imperial, donde había un jardín, huertos y un viñedo. Una de las supersticiones dice que el corredor conducía desde Chastitze al castillo, o incluso hasta Novemesto-Natvajo. Pero este asunto ha quedado sin respuesta hasta el día de hoy. Así llegamos al final de nuestra emisión de este lunes. Gracias por informarse y acompañarnos en este espacio. Los invitamos a seguir visitando nuestra web oficial de la emisora para más detalles de los temas tratados. En la realización del programa participaron el máster de sonido Abdul Ghani Arut, el asesor musical Radomir Mesha y desde el micrófono este servidor José Portuondo. Que tengan un excelente lunes y una gran semana. Hasta pronto.

0: Canada doesn't. Canada avoids that. We saw the COVID era with the Winnipeg labs where we had Chinese scientists involved and we allowed them to return to China. And then the head of the lab left the country and went to England. Nothing's done. The RCMP had full investigations into those things. So when Canadian citizens see nothing happening, it's much ado about nothing to them. They don't understand that there's much more going on and people are doing something about it. And I think for me, if we could get Canada to be able to enforce these things with the help of the United States, because we need those assets to be able to, you know, prosecute the intelligence collection assets that the United States has, their understanding of how China operates exceeds Canada's understanding and acceptance of those consequences.
1: A final thought as we finish?
0: Canada needs the United States. The United States needs Canada. Together, I think we can do something about the threats that are facing our nations. Canada needs to pull up its socks, hopefully through interviews like this, books, just creating this general awareness. I think people are going to start to understand this is for real. We're at war with China. We're in a hybrid war. It's affecting our economy. And now that it's starting to hurt food prices, the price of fuel, all of these different things, now it's becoming tangible for them. And, you know, as we mentioned, my hope is that we start to work together and do something about it.
1: Well, Scott McGregor, it's such a pleasure to have had you on.
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3: Las instituciones en la democracia. El correcto funcionamiento y la autonomía de las instituciones en una democracia bajo el mandato constitucional y con personal idóneo constituyen el pilar fundamental que sostiene el Estado de Derecho y garantiza las libertades ciudadanas. En un sistema democrático, las instituciones no son meras estructuras burocráticas, son los engranajes esenciales que transforman los principios abstractos de la libertad, la igualdad y la justicia en realidades concretas para la población. Cuando estas instituciones pierden su independencia, se desvían de la Carta Magna o caen en manos de personas incompetentes, la democracia se debilita y corre el riesgo de convertirse en un régimen autoritario. El principio de separación de poderes y la autonomía institucional. La autonomía de las instituciones es la mayor garantía para evitar la concentración del poder. El diseño democrático moderno se basa en el principio de pesos y contrapesos. Evita el absolutismo. Ningún órgano del Estado debe tener el control absoluto sobre los demás. Garantiza la imparcialidad. Organismos como el Poder Judicial, las Cortes Constitucionales y los entes electorales deben actuar sin presiones políticas. Protege a las minorías. Las decisiones institucionales deben basarse en la ley, no en la voluntad de la mayoría en turno. Cuando el poder político o económico interfiere en los organismos de control, la fiscalización desaparece. Una institución que depende del favor del gobernante se transforma en un brazo ejecutor de sus intereses personales o partidistas, anulando la fiscalización y la rendición de cuentas. El mandato constitucional como marco de actuación. La Constitución es el pacto social supremo de una nación. Las instituciones encuentran su razón de ser, sus límites y sus competencias exclusivamente en el texto constitucional. Sometimiento al imperio de la ley. En democracia, el poder está subordinado a las leyes preestablecidas, no a los impulsos individuales. Seguridad jurídica. Los ciudadanos y las empresas necesitan saber que las reglas del juego son estables, predecibles y justas. Prevención del abuso de poder. La Constitución delimita las fronteras que los gobernantes

0: llevados por los brazos sutiles de la noche. En el horizonte, una fuente de espumas colgadas del silencio. Yo, náufrago errante de caminos maltrechos, y tú, ninfa clara desafiando el tiempo. En las sombras y en la virginal escultura de tu talle, inventé quizás el mejor de todos los poemas. Al ritmo de una lluvia musical y constante, hice con tu belleza de amapola un derroche de singular extravagancia, convirtiendo la suave cascada de tu pecho en manantial sediento de mi tibia corriente. La luna ocultó su rostro en las tinieblas por sentir envidia de hermosura tanta. Después, la luz mañanera e indiscreta descubrió la desnudez de tu inocencia, y entre hojarasca y polvo al fin quedaba en la distancia la silueta dorada.
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0: 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Eslovaquia hoy. Buenos días. Hilario Ruiz de Gaona y Torres les ofrece en nombre de toda la redacción las noticias del día 24 de agosto 2026.
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0: Pellegrini recuerda el sufrimiento y el heroísmo durante el levantamiento nacional eslovaco. Fico promete ayudas a las localidades afectadas por el temporal. Y Žilinka rechaza las presiones políticas sobre la investigación de las unidades móviles de pruebas. El presidente eslovaco, Peter Pellegrini, participó este sábado en la 38ª edición de la marcha entre las localidades partisanas de Zlatno y Skitzow en la región de Zlaté Moravce con motivo de la próxima celebración del aniversario del levantamiento nacional eslovaco. Pellegrini destacó que estos lugares fueron escenario de las atrocidades de la ideología fascista, que dejó pueblos incendiados y víctimas inocentes, entre ellas mujeres y niños. Al mismo tiempo, subrayó el heroísmo de los eslovacos que, incluidos civiles, se levantaron en armas para defender a su patria y luchar por la libertad. El presidente señaló que el patriotismo también puede demostrarse hoy ayudando a los demás, rechazando el odio y trabajando para mejorar la vida en Eslovaquia. Pellegrini defendió que el país debe seguir siendo, especialmente en tiempos difíciles, una nación pacífica y segura. Al finalizar la marcha, el presidente eslovaco depositó una corona ante el monumento al levantamiento nacional eslovaco en Skitzow, en homenaje a quienes lucharon por la libertad hace 82 años. El primer ministro eslovaco, Robert Fico, aseguró que el gobierno ayudará a las ciudades y municipios afectados por los fenómenos meteorológicos extremos y anunció posibles compensaciones para las zonas damnificadas que soliciten asistencia estatal. Fico afirmó que el cambio climático es una realidad evidente y que Eslovaquia tendrá que adaptarse y combatir sus efectos. Además, anunció que el gobierno celebrará en Nitra una sesión dedicada al cambio climático antes de la Feria Agrocomplex, prevista del 2 al 6 de septiembre. El objetivo será estudiar medidas para hacer frente a sus consecuencias en Eslovaquia. La diputada opositora Tamara Stohlova, del Partido Eslovaquia Progresista, considera imprescindible ayudar a los municipios afectados, pero advierte que las ayudas no bastarán si no se adoptan medidas preventivas. Según Stohlova, sin una política climática eficaz, los episodios extremos y los daños se repetirán y serán cada vez mayores. A partir de septiembre entrarán en vigor en Eslovaquia nuevas reglas para justificar las ausencias de los niños en las guarderías en el caso de menores sujetos a educación preescolar obligatoria. El sistema tendrá dos modalidades, una más estricta y otra más flexible. En el régimen estricto, los padres podrán justificar sin certificado médico hasta 7 días lectivos consecutivos y un máximo de 21 días por semestre. En el régimen flexible, no será necesario el certificado si la ausencia no supera 7 días consecutivos, 14 días en un mes o 21 días en 2 meses consecutivos. Cuando se superen estos límites, será obligatorio presentar un certificado médico. Los directores podrán aplicar el régimen flexible en los centros que no superen el límite de referencia de horas de absentismo establecido por el Ministerio de Educación.
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0: El teléfono móvil se ha convertido en uno de los medios de pago más utilizados en Eslovaquia. Un 56% de los eslovacos ya lo utiliza para pagar sus compras, frente al 21% registrado en 2019, según una encuesta realizada por la agencia G82 para Mastercard, entre 1.205 personas. Para casi 3 de cada 10 encuestados, el móvil es ya su forma de pago preferida, por delante incluso de las tarjetas bancarias y del dinero en efectivo. Además, 2 de cada 10 aseguran que es el método que utilizan con más frecuencia. El estudio muestra que, aunque los eslovacos mantienen una actitud relativamente conservadora hacia las finanzas, su confianza en los pagos realizados con teléfonos móviles y relojes inteligentes aumenta. La rapidez, la comodidad y la seguridad son los principales factores que explican esta evolución. La directora general de Mastercard para Eslovaquia y la República Checa, Jana Lvová, señala que la tarjeta física está dejando progresivamente de ser el único instrumento de pago y que las tecnologías digitales adquieren cada vez mayor importancia. Entre ellas destaca la tokenización, un sistema que permite almacenar de forma segura los datos de una tarjeta en un teléfono o reloj inteligente sin transmitir durante el pago su número real. Según datos de la Asociación Bancaria Eslovaca, este tipo de tecnología interviene ya en casi la mitad de todas las transacciones realizadas en el país y su utilización continúa creciendo. La encuesta también apunta a un nuevo cambio en los hábitos de consumo, el desarrollo del comercio basado en inteligencia artificial. Una de cada cinco personas estaría dispuesta a pedir a una herramienta de inteligencia artificial que le recomendara un método de pago más ventajoso para una determinada compra. Además, un 14% de los encuestados confiaría ya actualmente a la inteligencia artificial la gestión de sus pagos. Mastercard considera que una de las principales tendencias de 2026 será el llamado comercio agéntico. Este modelo permitirá que asistentes digitales busquen productos, comparen ofertas y realicen compras en nombre del usuario, siempre dentro de los límites previamente establecidos. El proceso, incluida la elección y ejecución del pago, podría realizarse prácticamente en segundo plano. Según Mastercard, tecnologías como la tokenización, la biometría y la identidad digital permitirán mantener la seguridad y el control sobre las operaciones realizadas por estos asistentes.
2: Hola a todos. Arranca la semana y las decisiones que definen el rumbo del país no dan tregua. Bienvenidos a Economía y Política de Radio Eslovaquia Internacional, su espacio de análisis y debate. Hoy es lunes, el contador vuelve a cero y nos esperan 168 horas completamente nuevas para comernos el mundo. Antes de abordar los temas de esta emisión, deseamos saludar cordialmente a la audiencia que nos sintoniza por onda corta en diversos lugares del mundo, así como a quienes nos escuchan por FM en la región de Bratislava. A todos nuestros oyentes, incluyendo a quienes nos acompañan en las plataformas digitales, les recordamos que están en sintonía con Radio Eslovaquia Internacional. Soy José Portuondo y les acompañaré durante la próxima media hora, desde el estudio R17, ubicado en la emblemática pirámide invertida de Bratislava. En los controles y la magia del sonido estará el operador técnico Abdul Gani Arut. Y ahora sí, pónganse cómodos y sintonicen bien sus receptores que comenzamos.
1: Así pasó.
2: El tiempo pasa, pero las grandes historias jamás se olvidan. Hoy abrimos nuestro archivo sonoro para revivir un momento histórico impactante: la invasión de Checoslovaquia por parte de las fuerzas del Pacto de Varsovia.

0: Durante la Guerra Fría, la Primavera de Praga fue un periodo de liberalización política en Checoslovaquia, que duró desde el 5 de enero de 1968 hasta el 20 de agosto de ese mismo año, cuando el país fue invadido por la Unión Soviética y sus aliados del Pacto de Varsovia, a excepción de Rumanía. Este movimiento buscaba modificar progresivamente aspectos totalitarios y burocráticos que el régimen comunista sustentaba en Checoslovaquia y avanzar hacia una forma no totalitaria del socialismo, legalizando la existencia de múltiples partidos políticos y sindicatos, promoviendo la libertad de prensa, de expresión, el derecho a huelga, etc. Este proceso político que conmovió al comunismo fue dirigido por el eslovaco Alexander Dubček, que en enero de 1968 accedió al cargo de secretario general del Partido Comunista Checo. El mismo pretendía acentuar la autonomía de Checoslovaquia y adoptar algunas reformas económicas y sociales. Este proceso se aceleró cuando el Partido Comunista, que actuaba como partido único, ya que estaba prohibida la pluralidad política, aprobó un nuevo programa de acción. Escuchemos más adelante algunas partes de la alocución de Alexander Dubček, tal y como las registró la radio checoslovaca en esa ocasión.
1: Vedenie strany kladie dôraz na to, aby naša krajina hospodársky a kultúrne nezaostávala a hlavne, aby sme v službách ľudu robili takú politiku, aby socializmus nestrácal svoju ľudskú tvár.
2: La dirección del partido presta especial interés a que nuestro país no se quede atrás ni económica ni culturalmente. Nuestra política estará basada fundamentalmente en un socialismo que no pierda su rostro humano.
0: Moscú comenzó a culpar a los checos y eslovacos de contrarrevolucionarios y de preparar un golpe contra el comunismo. A pesar de todos los intentos por evitar la invasión, los tanques soviéticos llegaron a Praga el 20 de agosto y el proceso político de Dubček fue derrotado. Las reformas económicas fueron anuladas y se restablecieron las condiciones de censura. A pesar de la derrota, la Primavera de Praga, que duró desde el 5 de enero de 1968 hasta el 20 de agosto de ese mismo año, dejó huellas profundas y mostró una faceta del comunismo desconocida hasta ese momento. La invasión de los ejércitos del Pacto de Varsovia se recuerda el 21 de agosto, pero realmente la intervención se efectuó en la noche del 20 al 21. Hay constancia de esto en las transmisiones de la radio checoslovaca, que han quedado grabadas para la historia, y de las que ahora los hacemos a ustedes copartícipes.
3: Všetkému ľudu Československej socialistickej republiky. Dňa 20. augusta 1968 okolo 23. hodiny prekročili vojská Sovietskeho zväzu, Poľskej ľudovej republiky, Nemeckej demokratickej republiky, Maďarskej ľudovej republiky a Bulharskej ľudovej republiky štátne hranice Československej socialistickej republiky.
2: Atención a nuestros oyentes. Presten una atención especial a estas noticias de extraordinaria importancia. A todo el pueblo de la República Socialista de Checoslovaquia. Ayer, 20 de agosto de 1968, alrededor de las 11 de la noche, los ejércitos de la Unión Soviética, República Popular de Polonia, República Democrática Alemana, República Popular Húngara y República Popular de Bulgaria transgredieron las fronteras de Checoslovaquia sin previo conocimiento del presidente de la República, ni del presidente de la Asamblea Nacional, ni del primer secretario del Comité Central del Partido Comunista.
0: La Operación Danubio, que fue el nombre secreto con el que se cubrió la operación intervencionista, había sido aprobada por el Buró Político Soviético el 18 de agosto. Ese mismo día se reunieron en Moscú los líderes de 5 países socialistas que le dieron el visto bueno a la intervención. O sea, que no era solo una cuestión de la Unión Soviética, sino de 5 países del Pacto de Varsovia. Se dice que lo único que faltaba para justificar la intervención soviética era un documento de la parte checoslovaca que permitiera a la dirección soviética la intervención abierta, como si hubiese sido solicitada por los propios checoslovacos. O sea, que lo que se llamó carta de invitación fue firmada por 5 personas en Bratislava. Pero en el documento no se solicitaba la intervención soviética. Los acontecimientos se sucedieron muy rápido desde que se tomó la decisión el 18 de agosto hasta que se ejecutó la intervención el 20 en horas de la noche, cuando comenzaron los primeros aviones a aterrizar en el aeropuerto de Praga. Los reporteros, conociendo ya de la invasión, de inmediato salen a las calles para recoger las opiniones y el estado de ánimo de la población, que se comenzaba a congregar en diferentes puntos de Bratislava y de toda Eslovaquia para protestar contra la invasión ya consumada. En los archivos de la radio checoslovaca quedó constancia de la indignación y rechazo de la invasión por parte de la población, y se guardaron estas grabaciones.
4: Bojite sa teraz, keď strieľajú?
5: No tak, bojím. Tu sem to nedosiahne, ale som hrozne rozhorčená nad tým, že hrstka ľudí, hrstka zradcov môže si nás uvrhnúť do takéhoto priam frontového stavu z jednoho dňa na druhý. A volám sa Viera Matulová.
4: Nemôžem ničomu zabrániť a ničomu pomôcť. Viem, že sa strieľa proti nám, proti našim ľuďom. Nemôžeme si pomôcť, aby sme zabránili tomu.
2: Sí que tengo miedo, pero más que nada estoy indignada por saber que un grupúsculo de traidores nos han llevado a esta situación de guerra. No oculto mi nombre, me llamo Viera Matulová. ¿Qué puedo hacer? No hay remedio. Están disparando contra nosotros, contra nuestro pueblo. Pero, ¿qué podemos hacer?
0: Al día siguiente, progresivamente, el ejército de ocupación comenzó a ocupar las sedes de los medios de comunicación, radio, televisión y periódicos. Rápidamente comenzaron las negociaciones en la Unión Soviética con la delegación checoslovaca, al frente de la cual se encontraba Alexander Dubček. Tras el regreso de la delegación, muchos despertaron del sueño. Al encender la radio, una voz quebrada por la frustración y el dolor anunciaba el final de una esperanza. Dubček hablaba al pueblo desde Bratislava para despedirse de aquella primavera.
6: Drahí moji spoluobčania, sudružky a sudruhovia, ťažko sa mi hľadajú slova, ktorými by som...
2: Queridos compatriotas, compañeros y compañeras, difícilmente encuentro las palabras con las cuales agradecerles las muestras de confianza demostradas hacia mí y hacia el resto de los compañeros durante nuestras discusiones en Moscú. Confiaron en que defenderíamos nuestras posiciones y así ha sido. Estamos de nuevo entre ustedes y podremos restablecer el trabajo de la Asamblea Nacional y de los órganos de dirección centrales, pero en condiciones difíciles, que no dependerá de nuestra voluntad poderlas modificar. La realidad se impone.
0: El historiador del Instituto de la Memoria Histórica, Michal Gregor, hace un recuento de las víctimas de la invasión.
7: Na Slovensku máme zdokumentovaných 30 obetí, 130 zranených. V rámci Československa to bolo 100 obetí.
2: La cifra de víctimas solo en el territorio de Eslovaquia como resultado de la invasión de los ejércitos del Pacto de Varsovia fue de 30 muertos y 130 heridos. En el contexto total de toda Checoslovaquia, la cifra ascendió a 100 muertos y más de 500 heridos. La gente perdió las ilusiones y siguieron unas semanas de indefinición en las que los inversores no consiguieron dividir a la dirección checoslovaca. Finalmente, diversos dirigentes optaron por adaptarse a la línea impuesta por el Kremlin y a la normalización impuesta por las armas.
0: Como colofón, solo mencionaremos que Alexander Dubček, el héroe de la primavera de Praga, fue expulsado del partido en 1970 y tuvo que ganarse la vida como guardia forestal en Eslovaquia. Aunque no hubo una represión comparable a la de Hungría en 1956, se produjo una gran purga en el Partido Comunista. Más del 20% de los militantes fueron expulsados. La invasión permitió mantener por la fuerza un sistema que había perdido todo su crédito entre la población checoslovaca.
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2: El turismo es el arte de viajar dos veces. 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

0: existencia, el castillo fue propiedad de muchas familias importantes. Su residente más famosa fue, sin duda, la condesa Elizabeth Báthory, apodada como Condesa Sangrienta por sus supuestas tendencias sádicas. Según rumores, mandó a asesinar a 600 jovencitas para poder bañarse en su sangre y conservarse joven y bella. El castillo de Chastitze fue incendiado por las tropas de František Rákóczi en 1708 y desde entonces quedó abandonado. Hoy en día es una hermosa ruina con vistas pintorescas. Sin embargo, la leyenda de la Condesa Sangrienta persistió durante siglos. Pero, ¿cómo fue realmente la vida de este infame residente de Chastitze? Para saberlo, acudimos a Yarmila Cherveniánova del Museo del Pueblo.
1: Aunque en los materiales de archivo nunca encontraremos que la condesa Báthory se bañaba en la sangre de sus víctimas, en la literatura ha sido presentada como la condesa sangrienta, conocida por sus baños en sangre. Es cierto que las historias creadas por la imaginación humana pueden llegar a ser más interesantes que las obras científicas basadas en hechos. Los documentos expuestos aquí dan testimonio de la autenticidad histórica de los hechos que realmente ocurrieron en relación con la condesa Báthory.
0: El aterrador rumor acerca de la condesa sangrienta de Chastitze ha despertado el interés de muchos escritores, guionistas y cineastas. Continúa Yarmila Cherveniánova.
1: Acerca de Elizabeth Báthory se han escrito cientos de libros y cada año aparece una nueva publicación. Como condesa sangrienta fue presentada por primera vez por el teólogo jesuita Ladislao Turoczi. La obra más leída sobre Elizabeth Báthory se titula La señora de Chastitze, del escritor Józef Nižňanský, aunque el libro Elizabeth Báthory y el Palatino Turzo, del historiador Josef Kocsis, es uno de los trabajos profesionales más interesantes.
0: Uno de los que se sintió atraído por la historia de la condesa sangrienta fue el publicista y escritor Andrei Stiavnitsky, quien es autor de una serie de 6 novelas históricas sobre la condesa Elizabeth Báthory. Para escribir sus obras, ha intentado basarse siempre en archivos, contextos y hechos históricos. ¿Qué clase de mujer, en su opinión, era Elizabeth Báthory?
2: Se trataba de una de las mujeres más bellas y ricas, con un patrimonio de casi 30 castillos en el territorio de 4 estados: Transilvania, hoy en día Rumanía, Hungría, Eslovaquia y Austria. También una de las más educadas, dominaba 4 idiomas.
0: La castellana del castillo de Chastitze, Katarina Ortova, complementa las palabras del publicista y escritor Andrei Stiavnitsky.
1: La condesa Báthory era la princesa de Transilvania, que a los 15 años fue dada en matrimonio a Francisco Nádasi, uno de los nobles más ricos del reino de Hungría. En 1602, Francisco compró el castillo de Chastitze y se convirtió en su propietario. El palacio de Chastitze y los terrenos que lo rodeaban también formaban parte de su patrimonio, pero como Francisco Nádasi era el comandante del ejército y participaba activamente en las batallas contra los turcos, Elizabeth tuvo que encargarse de la gestión de las tierras y de todos los inmuebles. Sin embargo, el castillo nunca fue una sede aristocrática importante, por eso Elizabeth no pasaba mucho tiempo allí. Ella vivía en el palacio de Chastitze. Si la leyenda sobre la condesa sangrienta, que se bañaba en la sangre de mujeres jóvenes, es veraz o fue simplemente fruto de la fantasía, es algo muy difícil de confirmar.
0: El 29 de diciembre de 1610, el palatino Juraj Turzo supuestamente sorprendió a Elizabeth Báthory torturando a niñas en el castillo de Nádasi. Por eso, la condenó a cadena perpetua en una torre residencial del castillo de Chastitze, donde ésta falleció el 21 de agosto de 1614. Gracias a su riqueza y posición en Hungría, había evitado ser ejecutada. Según documentos de archivo, posteriormente fue enterrada en la iglesia de Chastitze, pero hasta el día de hoy no se ha encontrado allí pruebas de ello. Estas leyendas le aseguraron a Elizabeth Báthory un lugar en el libro de Guinness de Records como la asesina más sangrienta de todos los tiempos. Sin embargo, el caso de Báthory no está claro y muchos historiadores afirman que esta caracterización carece por completo de fundamento. ¿Fue ella la culpable o víctima de las condiciones políticas de la época y de las oscuras intrigas de los poderosos que codiciaban su patrimonio?

0: la película histórica Bátory, del director eslovaco Juraj Jakubisko, se inclina por la segunda versión. Desde las ruinas del castillo, bajaremos al pueblo de Chajtice, que esconde otro secreto. En el subsuelo del pueblo hay un laberinto de pasillos que datan de los siglos XVI y XVII, de la época de la condesa Bathory. Sin embargo, muchos de estos pasillos están ahora enterrados bajo depósitos de arcilla. Josef Charada, vicepresidente de la Cooperativa de Producción Agrícola de Chajtice, actual propietario de las catacumbas, revela algunas teorías sobre el origen de estos misteriosos pasillos.
1: Es imposible decir con absoluta certeza quién construyó estos pasillos subterráneos. Existen varias hipótesis. Un profesor asevera que son corredores prehistóricos que fueron habitados por personas de esa época. Sin embargo, otro profesor ha refutado esa afirmación, alegando que no se han encontrado ahí chimeneas ni huesos humanos, y por eso no se trata de corredores prehistóricos. Otra teoría tampoco confirmada dice que eran anabaptistas que les habían preguntado a los consejeros si podían establecerse o esconderse ahí. Lo más probable es que fueran espacios habitados por los Habani, que eran artesanos y alfareros muy hábiles. Es posible que esos corredores hayan sido excavados por los Habani, que utilizaron la tierra extraída para elaborar utensilios y recipientes de barro.
0: Los túneles excavados también pudieron haber sido utilizados por la comunidad Habani con fines religiosos o como refugio contra la persecución. Las catacumbas sirvieron más tarde como escondite para los habitantes de Chajtice. Josef Charada continúa diciendo.
1: Otra teoría dice que la gente se escondía ahí, de los ataques de los turcos. No sabría decir hasta qué punto esto es cierto, solo puedo confirmar lo que he leído. Por debajo de todo el pueblo de Chajtice había corredores de este tipo. Se conocen casos de personas que empezaron a excavar los cimientos de una y al cabo de una semana todo se hundió. Existen corredores a 10 metros de profundidad y el pasillo más largo pudiera tener unos 100 metros.
0: Las construcciones subterráneas durante siglos han brindado protección a la gente ante conflictos bélicos. Más recientemente, durante la Segunda Guerra Mundial, como refugios antiaéreos. También fueron creadas para estancias prolongadas de personas, con almacenes de frutas, vino, neveras con alimentos y fosos para almacenamiento de granos. Irina Matushova, una de las habitantes del pueblo, también recuerda aquellos tiempos.
2: Esos corredores sirvieron de refugio para buena parte de los habitantes de Chajtice durante los años de la guerra. Recuerdo que cuando era niña nos escondíamos y jugábamos allí. Había gente que conservaba allí los alimentos, patatas, remolacha y otros productos. Sobre todo porque la temperatura en esos espacios subterráneos es muy estable. Mi familia también guardaba algunos alimentos allí, por ejemplo, patatas, manzanas, frutas, y la verdad es que todo duraba mucho tiempo allí.
0: Al laberinto de pasillos subterráneos pertenece también una sección bajo el antiguo lagar del siglo XVI, que perteneció a la noble familia Nadashdi y a la tristemente célebre Bathory. El subterráneo era parte de su mansión llamada Imperial, donde había un jardín, huertos y un viñedo. Una de las supersticiones dice que el corredor conducía desde Chajtice al castillo, o incluso hasta Novemesto-Natvaho. Pero este asunto ha quedado sin respuesta hasta el día de hoy. Así llegamos al final de nuestra emisión de este lunes. Gracias por informarse y acompañarnos en este espacio. Los invitamos a seguir visitando nuestra web oficial de la emisora para más detalles de los temas tratados. En la realización del programa participaron el máster de sonido Abdul Ghani Arut, el asesor musical Radomir Mesha y desde el micrófono este servidor José Portuondo. Que tengan un excelente lunes y una gran semana. Hasta pronto.

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